0: Familia, buenas, buenas, buenas. ¿Qué tal? Sí, ganó. Ojalá que alguien ganó su próximo par de boletos. Familia, esto es Alma del Barrio 88.9 KXLU en la tarde. Son las 5 y 6 minutos de la tarde. Buenas, buenas, buenas. Ojalá que estén listos, porque hay bastantes otros. Creo que un par más, o
1: Sí,
0: es
1: uno
0: el
1: más, uno
0: uno, un
1: más.
0: par más. Pero todavía no, pero todavía no. Pónganse listos. Ok. Quise preguntarle, empezando, digamos, con el repertorio de la música. ¿Quién puso la música? Digamos, ¿quién vigiló? No, no, no, that's not the right word.
1: Escogió.
0: Escogió, digamos, este primero, este tercero, este quinto, este séptimo, ta, ta, ta, ta, ta, en ese sentido, porque tiene que uno seguir la corrida de la obra.
1: Sí.
0: Digamos, empieza en punto A, tiene que llegar a
1: La
0: punto
1: historia
0: C.
1: tiene que cuadrar y todo eso.
0: Claro,
1: Pues
0: eso es lo que estoy
1: te estás
0: tratando.
1: viendo aquí enfrente de ti. Yo hice todo lo que es escoger la música, ver todo lo que es la temática de cómo funciona los vestuarios o qué vestuarios a escoger. O sea, yo tengo gente que me ayuda, obviamente, pero yo fui el que decidí esta canción voy a hacer, esta canción voy a usar, esta canción voy a usar, porque yo estaba formando la historia. Entonces, de acuerdo a la historia, es de acuerdo a la canción que le pongo.
0: Tiene que masajear, pues darle el masaje de
1: Sí,
0: cómo va.
1: shape it a una cierta forma que eso caiga ahí. Obviamente, por ejemplo, yo te dije, yo no lo puedo hacer solo. Ocupo un equipo de trabajo y un equipo de mis dancers, mis actors, actrices, actores, bailarines, los ocupo. Una de las personas que me ha ayudado mucho, que está atrás de todo esto, es Darío Maldonado, que es mi socio del musical. Es el que me cree, él fue uno de los que ha creído en mí desde el
0: También
1: principio.
0: digamos, el equipo de sonido también y todo eso.
1: También los del
0: Los técnicos.
1: ingeniero están conmigo todo el tiempo, sí, eso, pero lo digo, la gente que me ha apoyado, como Alejandra Moreno, el comité de consejeros, Max, Jessica, Nicole, Ernesto Estrada y Imelda son los que me ayudan siempre a poner las ideas juntos.
0: En
1: Más
0: este momento.
1: aparte, todos los que me ayudan
0: En
1: en
0: este
1: la
0: momento
1: traducción.
0: puedes decirle thank you.
1: Thank you guys. I love you.
0: don't mind if you say thank you. That's
1: Of course.
0: cool.
1: No, no te lo
0: Cool.
1: dije,
0: Not a
1: quiero dar
0: problem.
1: gracias a ellos,
0: Okay.
1: claro. Ellos son los que me han apoyado siempre y creen en mí, aparte de los amigos míos que han creído en mí. O sea, a veces dices tú, la gente que menos pensabas que iba a creer en ti. Creen en ti. Y las que tú pensabas que oh, te van a ayudar y todo eso, pues no ayuda nada. Pero pues, como dice Tito Rodríguez, el que se fue no hace falta. Hace falta el que vendrá.
0: El que vendrá. Yeah, okay, there you are. See, the music does follow the
1: Yeah,
0: st
1: of
0: story.
1: course.
0: It
1: Todos los
0: always
1: títulos de
0: does.
1: música.
0: There's every kind of situation that the music will fall into, and if you just pay attention and try to let yourself be carried by the music, it will save you. It will bring you back to a moment in time that leaves you in a good space, wherever that may. I mean, you have, dramas of whatever your life is going to be, here and there and up and down and front and back, whatever it is that. But in that moment where you have that special song, because there are lots of songs, of course. But when you're dancing and you have that one song that just somehow clicks, and man, you hit everything, and no matter what pattern you
1: Yeah.
0: do, it just works. And that moment, it just sings to you. It
1: Yeah.
0: feels it feels like you say, I've said before, like you get your fix at that moment. It feels so wonderful for 5 minutes or 4 minutes. You're in a
1: Sí,
0: real good
1: sí.
0: place.
1: El clima es de tu
0: Su
1: momento.
0: ánimo, sí.
1: Yeah.
0: That's pretty cool.
1: Beautiful.
0: I like that. All right. I'm going to play one more song, and on the third, this time I'm going to see if I can try to get you guys to call in. All right. Let's hopefully you do. Number three caller again is going to win a pair of tickets to Who Killed Pedro Navaja at the Mayan, and the show will be tomorrow. at the doors will open at 6.
1: Yeah.
0: And
1: showtime is 7 o'clock.
0: And the showtime is at 7, straight up. So mm-hmm. don't do Latin time.
1: Latin time.
0: Don't do that. Okay, you're gonna be late. So don't do that. You're gonna lose out. So be there early. There's plenty of parking up in the front, right across the street, and it's not too expensive. You know, it's just I think it's ten, you said 10 bucks.
1: For everybody that listens to the radio right now, I'll give a discount.
0: Oh, wow. Look at you. Wow. Botaratas. I like that, man. That's very cool.
1: El Barbas ahí en el ballet parking.
0: He'll be right there. Right at the gate. He's going to make sure you go.
1: Directing people to park.
0: he's wearing the red tie. Yes, that's the one. Okay, cool. All right. I'm going to put some music on. I'm trying to put some music on. Hello. Come on. Crazy ass machine. Let's go. Oh, okay, great. It's obviously not going to work at the moment. I need it to open. Open, please. There you go. Thank you very, very much. Ay, yay, yay. Okay, I'm going to put a little bit of Miguelito Valdez.
1: All right.
0: And
1: Mr. Babalu.
0: Yes, Mr. Babalu. Let's see. I'm going to give you the choice. Kimbamba. No Negrita No, or Tambo?
1: Tambo.
0: Tambo. There you are. Okay. That was Rogelio Moreno's selection. So there you are. Okay. Bueno, familia, let's see. The number 3rd caller will win the next pair of tickets. And hopefully you enjoy it. And make sure you go. Just don't call and just to get the tickets. Okay? Please go. All right, then. Bueno, pues, familia. Vámonos.

Familia, ha llegado la hora de despedirme. Son las 5:59 de la tarde. Gracias por estar aquí conmigo y participar en el gran sorteo de boletos. Ojalá que le vayan a gustar el programa, pues la obra. Voy a tratar a ver si puedo. Parece que es un buen tiempo. Ojalá que me pueda llegar, Dios mediante, ¿ok? Familia, gracias por estar aquí conmigo. Y ojalá que se divirtieron un poco, oyeron bastante música, bailaron, y eso es lo mejor.

y lo más importante de todo, ¿ok? Traten de entenderse y respetarse unos a los otros, y nos podemos entender y llegar a lo mejor que podemos, ¿ok? Gracias, familia. Eso es lo grande, bonito que es. Voy a despedirle. El amor es la mejor música en la partidura de la vida. Sin él será un eterno desafinado en el inmenso coro de la humanidad. Bueno, familia, gracias. Chao a todos. Family, this is 88.9 KXLU in the morning. Now comes Big Red. It is 6 o'clock, and he's going to put a lot of music on and keep you entertained for the rest of the evening, okay? Bueno, pues, familia. Chao.

Venga, mi gente, que aquí hay música y ambiente. Buenos días, están escuchando acá KXLU Los Ángeles 88.9, Alma del Barrio. Yo soy su servidor José Cristóbal, el abogado de la salsa, aquí con ustedes esta mañana del sábado, el primero de agosto del año 2026. Espero que tuvieron una buena semana y ahora están listos de gozar otro fin de semana junto con nosotros aquí en Alma del Barrio, ya que empezamos este octavo mes del año. Muchas gracias a Sergio y su hora brasileña que nos trae cada sábado y domingo de 9 a 10 de la mañana. Y muchas gracias a todos ustedes que empezaron su día tempranito junto con nosotros a las 6 de la mañana. 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Bueno, como siempre, empecé con mi canción de entrada, que fue Música y Ambiente de Charanga 76. Estaré hoy con ustedes hasta las 2 de la tarde. Y de ahí me sigue más Alma del Barrio hasta las 6 de la tarde. Y hoy vamos a tener mucha música nueva, varias canciones que han salido recientemente, varias grabaciones que han salido recientemente. 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Y empezamos con Emilio Frías Peña, mejor conocido como El Niño y La Verdad, su nuevo sencillo que tiene como invitado a la leyenda Elito Drevé en la canción Agua Payamaya.

Kaiki Salud, Los Ángeles 88.9, Alma del Padre. Yo soy su servidor José Cristóbal, el abogado de la salsa. Ahí acaban de escuchar el nuevo sencillo de Coti Loyola, la canción Aprendiz. También escuchamos el nuevo sencillo de Son Condrón con la canción Amor de Músico. Chacaito con su nuevo sencillo Ámame Esta Noche. Drey Ruiz con un nuevo sencillo, la canción clásica Alma Llanera. Y empezamos con el nuevo sencillo de Emilio Frías Peña, El Niño y la Verdad. Como invitado, Elito Drevén, la canción Agua, Payemaya. Bueno, seguimos con más música. Vamos a escuchar de la nueva grabación de Drenzo Padilla. El disco se llama Seguimos Sembrando. Vamos a escuchar la canción Adros con Aderezo.

Este temita, muchos de ustedes lo saben, muchos de los que no están viendo, síguelo, síguelo, Antulio. Este temita lo grabó José Chojo, hicieron con el sexteto de Joe Cuba hace un reguerete de años atrás. Entonces, ¿qué pasa? Que este tema no iba en la producción de ese disco. ¿Y qué pasa? Que este fue el tema que pegó y lo conoce todo el mundo. El ratón de Cheo Feliciano.

Empezamos ahí con el nuevo sencillo de Natalie Candela, la canción El Papi de la Pachanga. También escuchamos de la nueva grabación de Drafi Andino, el disco se llama A Mi Estilo. Como invitados en esta canción tuvimos a Pedro Brühl, Primi Cruz, Drafi Cruz y Luisito Cadrión, la canción con el título El Pasado. Dante Vargas and the Cat Band, su nuevo sencillo. Como invitado tenemos a Gumby Navedo en esta canción que la hizo originalmente el sexteto de Joe Cuba con Cheo Feliciano, la canción El Ratón. También escuchamos a Joseph Amado y Christian Vázquez, su nueva grabación Mi Gente, el homenaje sinfónico con invitados la Orquesta Sinfónica Juan José Landaeta. Y ahí escucharon esta grabación que fue completamente hecha en homenaje a Héctor Lavoe, el rey de la puntualidad. Y terminamos con la nueva grabación de Bios Caracas Boys. El disco se llama Legendario Volumen Número 2. Aquí tenemos a Roberto Blades en la parte vocal con la canción El Tren de 6. 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Yo soy su servidor José Cristóbal, el abogado de la salsa. 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Bueno, seguimos con el nuevo sencillo de Orquesta del Rey de Puerto Rico. Vamos a escuchar El Tren Llegó.

KXLU Los Ángeles 88.9, Alma del Barrio, yo soy su servidor José Cristóbal, el abogado de la salsa. Ahí acaban de escuchar al nuevo sencillo del puertorriqueño cantante, trompetista J. Druiz, la canción Hedor de Bodrachos. También escuchamos el nuevo sencillo de Jean George, la canción Eres Tú. Ronald Borjas con su nuevo disco Joyas que Bailan volumen 2, se escucharon Eres Más. Lisette Morales con su nuevo sencillo Encuentro Salsero, y empezamos con el nuevo sencillo de Gonzo González, En Tu Camino. Bueno, seguimos con más música, vamos a escuchar el nuevo sencillo de Jerry Rivera, la canción Es Una Locura.

Empezamos ahí con el nuevo sencillo de Orquesta Fuego. Como invitada tenemos a Isis, la enfermera de la salsa, en la canción God Bless the USA. También escuchamos de los Latin Brothers con su nuevo sencillo. Tenemos como invitado a Juan Carlos Coronel en la canción Good Lovin'. El grupo Galé con su nuevo sencillo Gracias México. También escuchamos de Orquesta Irigó de México con su nuevo sencillo Guedreros. Y terminamos ahí con el nuevo sencillo de nuestro amigo aquí de Los Ángeles, Maynard Vargas, la canción ¿Hasta cuándo? Están escuchando acá KXLU Los Ángeles 88.9, Alma del Barrio. Yo soy su servidor José Cristóbal, el abogado de la salsa. Vamos a seguir con más música. Vamos a escuchar el nuevo disco de Yacer Pino. El disco se llama Momentos. Vamos a escuchar Havana Blues.

Aquí se de Los Ángeles 88.9, Alma del Padre. Yo soy su servidor José Cristóbal, el abogado de la salsa. Acaba de escuchar a Manteca Brava con su nuevo sencillo Isla del Encanto. También escuchamos el nuevo sencillo de Ricky Royal, Ingrato Amor. La nueva grabación de Nené Álvarez y los soneros de Camacho, el disco Se Acabó el Mundo. Ahí escucharon Igualita que Tú. Neutral Shorty con su nuevo disco, El Disco de la Salsa. Aquí tenemos como invitado a Oscar de León. La canción, claro, originalmente famosa de Willy Colón, Idilio. Y empezamos con la nueva grabación de Diego Galé. El disco se llama Al Ritmo de la Percusión, volumen número 1. Escucharon I Love My Congas. Bueno, ha llegado el tiempo de despedirme. Muchas gracias por todo. Sigan escuchando. Ahora me sigue más Alma del Barrio hasta las 6 de la tarde. No se olvide que Alma del Barrio está disponible para ustedes cada sábado y cada domingo entre 6 de la mañana y 6 de la tarde. Yo regreso con ustedes el próximo domingo en plazo de Lili Regalado para traerles más música. Mientras quédense escuchando Alma del Barrio, disfruten lo que le queda de su fin de semana, que tengan una buena semana y los veo el próximo domingo aquí.

Eduardo El Tiburón Morales doing a great tune called Bongo Se Fue Pal Congo. Oh my goodness, a great song. Hope you like that, Damian. Eduardo El Tiburón Morales, claro, de Cuba, creo que era de Santiago de Cuba, formó, son 14 en 1978 con Adalberto Álvarez. Pero Alberto Álvarez se fue, dejó de son 14 para empezar su propia orquesta, Alberto Álvarez y su son. Y él, pero el Eduardo el Tiburón Morales sigue cantando, ya no con son 14, pero sigue cantando con su propia música. We also también escuchamos de Cuba Soneros de Verdad, es un grupo de los tremendos músicos de Cuba. El tema fue Baila Suave y este grupo consiste de Pío Leyva, Rudy Calzado, el joven Luis Frank y Maracaibo Castañeda,